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2: From the Desert Diamond Casino Y Weather Center, here's your forecast for Ajo.
3: Tonight, mostly clear, low right around 52. Wednesday, sunny with a high near 74. Wednesday night, mostly clear, low right around 54. Thursday, sunny with a high near 81. Thursday night, clear skies, low right around 62. Currently in Ajo, it's 64 degrees.
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